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1: Muy buenas noches y bienvenidos al 10, sí señores, un paseo por los mundos musicales que nos tocarán recorrer en el día de hoy. Atentos a los sonidos que cuentan historias creadas por artistas que acompañaron y acompañan nuestra vida. Salgamos a dar una vuelta por la historia y encontrarnos con las palabras que se hacen poesía, con la música, con los recuerdos, con el presente, con el rock. Así comienza esta vuelta al perro número 10 con el gran Prince, cantante, compositor, bailarín, actor estadounidense, un músico único e innovador, con un amplio registro vocal. New Wave, soul, funk, jazz, bueno, mil cosas. 100 millones de discos vendidos y muchos premios de Minneapolis, el señor. Muere en 2016 por una sobredosis de fentanilo, a la edad de 57 años. Escuchamos del gran disco de 1985, impresionante, Around the World in a Day, Prince and the Revolution, haciendo el clásico Raspberry Beret.

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Echo and the Bunnymen, banda británica de rock alternativo de Liverpool, formada en 1978. Su álbum debut fue en el año 1980 y se llamó Crocodiles, con grandes discos como Heaven Up There, Porcupine, Ocean Rain. Ahora vamos a escuchar desde el año 1985 de su disco recopilatorio Songs to Learn and Sing, la canción The Puppet. Suena en La Vuelta al Perro en 80 Mundos, Echo and the Bunnymen.

Color Humano, qué banda. Fundada por el gran Edelmiro Molinari después de la disolución de Almendra en 1971. Color Humano es un tema de Almendra y de allí salió el nombre de la banda. Edelmiro Molinari, guitarra y voz. Rinaldo Raffanelli, bajo y voz. Y David Lebón, nada menos, tocando batería, que luego fue reemplazado por Oscar Moro. Nada, impresionante. Ya que David se va en 1972 para incorporarse a Pescado Rabioso. Estaba abierto el libro de pases. Suena el primer grupo de rock alternativo de la nación. Suena Color Humano, desde su disco Color Humano Pascual Tal Cual.

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Carlos Alberto Solari, el Indio, llega para dar una vuelta al perro en 80 mundos. Músico, compositor, cantante y fundador de Patricio Rey y Los Redonditos de Ricota. Su voz y el uso de metáforas tan particulares y su público que lo sigue donde va lo convierten en un ícono de la contracultura en la escena del rock argentino. Vamos a escuchar al Indio y los Fundamentalistas del Aire Acondicionado desde su quinto álbum del año 2018, El Ruiseñor, El Amor y la Muerte. Suena La Pequeña Mamba.

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Presentamos en esta vuelta una gran banda inglesa de rock progresivo, que se formó en 1968 y la rompió en la década del 70. Fue un pilar del género, acompañada con bandas como Rush, Pink Floyd, Camel, Genesis, Focus y King Crimson, nada menos. También Emerson, Lake and Palmer. Ellos fusionaban jazz y música clásica. Tienen discos clásicos como Fragile, Yes Album, Close to the Edge, Relayer. Hablamos de la gran banda llamada Yes. Vamos a escuchar un super clásico que se llama Roundabout, que es la canción que abre el álbum Fragile del año 1971, escrita por Ian Anderson y Steve Howe. La letra de Roundabout está inspirada en una larga gira de la banda en una furgoneta desde el norte de Escocia hasta el norte de Inglaterra, a lo largo de montañas y lagos. Suena Yes en La Vuelta al Perro en 80 Mundos.

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1: Radiohead, rock alternativo y art rock. Formada en el año 1985. En el año 1992 su primer éxito fue la canción Creep. Su álbum debut fue llamado Public Honey de 1993. Con el álbum de 1995 de Bends aumenta enormemente su popularidad y luego un discazo, OK Computer de 1997, con temáticas como la alienación y globalización. Allí ya tendrían fama mundial. Ahora, en esta décima vuelta al perro, escuchamos una canción nominada a un Grammy llamada House of Cards, que está en su séptimo disco In Rainbows del año 2007. Esta es una versión en vivo. Suena Radiohead en La Vuelta al Perro en 80 Mundos. We're on it.

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Bueno, vamos a levantar un poquito en la vuelta al perro. Dejemos de ablandar la milanesa, dijo Papo cuando escuchó a Sui Generis, y pasemos a hablar de Aero Blues. Porque cuando comienzan a sonar los primeros riffs del único disco de la banda, es bueno saber que no fue bien recibido en la década del 70, pero con el paso del tiempo se fue transformando en un disco tan querido como difícil de conseguir, es verdad. Aero Blues eran Alejandro Medina, que era de Manal, y la pesada del rock and roll, bueno, Papo, nada menos, y se fueron a Brasil. Y allí conocieron a Rolando Castelo Jr., que tocaba en una banda hard de Brasil llamada Patrulla del Espacio. Rolando tenía una trofia en su mano derecha y cuando lo vieron dijeron, bueno, este es malísimo como baterista. Pero eso no le impedía tocar recontra bien. Papo, Medina, Castelo suenan una banda con mucha polenta. Suena Aero Blues, vamos a buscar la luz.

A mediados de 1979 se forma una banda clásica de nuestro rock llamada Dulces 16. Como consecuencia de la disolución de la Blues Banda, fue una banda rockera que funcionaba como una cooperativa, ya que financiaban sus conciertos y equipos. Dulces 16, la banda del Conejo Jolivet, suena en La Vuelta al Perro en 80 Mundos con un clásico para tocar rock and roll.

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1: Bueno, seguimos en la vuelta al perro en 80 mundos y estamos con visitas. Hola, negro querido, un hermano de la vida, el negro Martínez. ¿Todo bien? ¿Todo bien? Acercate un poco más, saludá. ¿Querés saludar a alguien? No, nada, no importa. Bueno, listo. Bueno, ahora vamos a escuchar otra cosita que no tiene nada que ver con lo que pasó, pero que está recontra bueno. Estamos con el rock progresivo hoy. No es la máquina para hacer feliz de Charly García, es la máquina de hacer pájaros. Una superbanda de rock progresivo argentino que funcionó entre 1976 y 1977. Sus integrantes, Charly García, Oscar Moro, Gustavo Basterrica, Carlos Cutay y José Luis Fernández. Bueno, terrible formación. Charly decía que la máquina de hacer pájaros era el 10 del subdesarrollo. Una máquina funcionando a todo vapor, desbordando una vibrante energía, dueños de un sonido preciso, claro, compacto y fluido. Grabaron dos discos nada más, pero son impresionantes. La máquina de hacer pájaros de 1976 y películas de 1977. De este último, escuchamos a la máquina haciendo esta preciosura llamada No te dejes desanimar.

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1: El 11 de febrero de 1968 se grabó Hey Bulldog cuando los cuatro extraterrestres llamados los Beatles fueron a Abbey Road para hacer una película promocional de la canción Lady Madonna. Paul propuso grabar algo nuevo y John tenía algunas letras sin terminar que había escrito para Yellow Submarine. El Bulldog del título era en realidad Bullfrog, rana toro, pero como Paul empezó a ladrar y quedó en la pista grabada, se cambió a Bulldog. Y estaba bien, ya que trataba de una chica que intentaba sacarse a alguien de encima. Y después de esta historia hecha canción, nos vamos despidiendo. Recuerden que pueden encontrarnos en Instagram o Facebook, dejar mensajes, decir qué canciones bandas quieren recordar o conocer y escuchar los capítulos anteriores por Mixcloud o Spotify, también en Radio Cat. En los controles de este viaje, el señor Gabriel Sena y quien les habla, Gabriel Duca, les dice... Hasta el próximo miércoles a las 23, donde nos encontraremos para dar otra vuelta al perro en 80 mundos. Gracias por estar. Los Beatles, Hey Bulldog.

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0: Luego, uf.
1: Vamos a decir, estaba con Enrique y eso me va a salvar.
2: Está jodido.
1: ¿Tú crees? Yo creo que me salva. Enrique, vamos echándose.
3: ¿Yo tú, él?
1: ¿Eh?
3: Seré. Para allá.
1: Para allá.

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1: Señoras, señores, amigas, amigos, y arrancamos este gran show con La Sole, la Delio Valdés, la Morelo, haciendo No me lastimes, vamos.

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1: Señoras, señores, amigas, amigos, y arrancamos este gran show con La Sole, la Delio Valdés, la Morelo, haciendo No me lastimes. Vamos, vamos.

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1: Eso está bacano. Vamos a rodar.

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0: Me encantaría silbar, este era el momento. ¿Eh? No, no me sale. No, no,
1: la
0: no
1: flauta.
0: Sé silbar.
2: No es el chif, no sé silbar.
0: Bueno, ¿cómo andan? Muy buenos días, bienvenidos a Perro de la Calle. Estamos, seguimos en el postmundial, yo creo que va a ser toda la semana y después lo superaremos o no, pero seguiremos adelante. Pero esta semana es de a poco. No, no, esta cortina no.
1: No.
0: No les pasa, no te hace mal.
2: Me mató,
1: sí, ya está.

0: necesito que Shakira deje de cantar por un tiempo. Sí.
1: Unos cuantos
0: por lo menos yo.
2: Un mundial sin Shakira. Uno por lo menos sin Shakira estaría bien también.
0: Sí, sí, sí.
3: Los horizontes.
0: Bueno, estamos hablando mucho nosotros de el sentimiento anti-Argentina, que ahora vamos a hablar de eso. Me gustaría el Peque, que el Peque se la pasó viajando mucho y además lo conoce mucho afuera. Mientras hago mi mate de Canarias, por eso estoy fuera de plano de micrófono, sí. Pido disculpas.
2: Yo por las dudas, si están escuchando
0: esta primera vez,
2: soy uruguayo. O sea, yo no tengo nada que ver con estos pibes.
0: Claro,
2: no,
0: está muy bien.
2: Argentinos no. Soberbios, que están alrededor mío, racistas.
0: Bueno, después vamos a hablar. Me sale tipo el cóctel.
2: Ah, estás ahí, sí, estás cocteleando.
4: Estás
2: sí,
4: bien,
0: cocteleando.
4: Está bien el movimiento. Está bien, eso te lo dio el tenis.
0: ¿Cuándo volviste, Peque?
4: Yo volví el martes a la madrugada, después del equipo, después de la selección.
0: ¿Fuiste a la final y volviste?
4: Sí, pero volvíamos de día y nos cambiaron el horario como 6 horas por el por la vuelta de la selección.
0: Ah, ok.
4: Sí. Llegamos a las 3 de la mañana. Sí. No, no pasa nada.
1: Resumen de 10 segundos de tu mirada sobre la final.
0: Atención, pará, voy a saludar a Nicolás Albarrán.
2: Hola.
0: A Mabel.
3: Buen día.
0: Mabelita, ¿cómo estás?
3: Bien, muy bien.
0: Mabelita, está Cayetano.
1: Hola, Andrés.
0: ¿Estás comiendo? ¿Estás tragando?
5: No, mire, es que tengo los...
0: Está José Bianco, tiene un día raro. Y el Peque Schwarman
4: tiene la dentadura ahí, tiene la dentadura ahí sobre.
0: En producción, Anita Sol, Lu, Claudio Delfi, que Leon está comiendo una empanada a las 9:05 de la mañana.
3: No,
0: empanada
3: mentira,
0: de carne.
3: ¿Es real?
2: No,
3: está
2: bien. Me parece un montón. Igual está bien.
0: Igual si se levanta a las 4 puede ser, ahí se hace un mediodía, es medio raro todo. Y pará, y no me acuerdo cómo se llama nuestro operador que está reemplazándole. Ah, Botones.
2: Claro.
0: Bruno Botones, claro. No sé por qué no estoy bien hoy.
2: Bebé.
0: Bueno, mañana donde nos estamos matando a... Yo te mandé WhatsApp que no me respondiste, el Peque me dijo, yo le dije a Lubo, no me respondiste nada. Estamos todos
3: mucho
0: cada
3: reclamo.
0: Uno.
2: ¿Llegaron
0: mucho...
2: a un acuerdo?
0: No.
2: No existe un acuerdo, ¿viste? Como...
3: No. Vos opinás de esta forma, yo opino de otra.
2: Eso te lo enseñan en la facultad, en una de las materias,
0: no,
2: me acuerdo.
0: El Peque me dice, te escribí, y en mi cabeza dice, joder puta, tuviste en Nueva York, no me dijiste, nos hubiéramos visto.
4: No, no,
0: dice, vos viste el mensaje, y los dos tenemos razón, probablemente...
2: No, pará.
0: Si te escribió... Y lo viste, ¿por qué vos tenés razón?
4: No, porque ahí...
0: Porque está una categoría que es lo vi, pero estaba haciendo otra cosa, no lo registré. No entró en mi cerebro como
4: está bien,
0: que
4: me escribió el
1: Peque. Eso vale.
0: ¿Entendés? Yo no niego que lo vi, pero no lo registré.
4: Porque justamente la semana anterior él me reclamó que en Miami no le dije nada. Entonces lo primero que hice en Nueva York fue mandarle un mensaje.
3: Muy bien,
2: esto mismo que están explicando es lo que decía, te explican en la facultad, que las discusiones de pareja, que esta es una, son un bucle, donde si vos le preguntás a Calle quién empezó, te va a decir
0: ella,
2: empezó ella. Y
0: ella
2: si preguntás
0: siempre.
2: Ella quién empezó, te va a decir él. Y lo tiene razón. Porque siempre hay algo atrás que originó que no, pero entonces vos no me contaste, pero entonces vos me dijiste, pero entonces, o sea...
0: ¿Quién empezó? Empezó Roberto Romero, Marcelo Romero, Luciano Pucheta, Agustín Esca, Sebas, Toro Martino, Fede, Totem. Bueno, Claudio...
2: ¿Totem es el apellido real?
0: Totem.
2: Qué buen apellido.
0: Qué buen apellido.
2: Si es el apellido real, qué buen apellido.
0: Los del control son todos buenos apellidos.
1: Muy buenos.
0: Son todos recordables. Robere, Romero, Pucheta, Telesca,
1: ay, quiero
0: Santoro,
1: ser Pucheta.
0: Ojeda, Totem.
1: Es una formación de
0: Nicolás Caja.
2: ¿Es la formación de qué equipo esa?
1: ¿Puedo ser Pucheta?
2: Romero, Pucheta, Telesco.
0: Mirá esto. ¿Cómo llamas? Calle Pucheta.
1: Calle Pucheta. No, la rompo todo.
0: ¿Sabes
1: la IT tendría hoy?
2: Galleta Pucheta sería.
1: ¿Calle Pucheta?
4: Calle Totem. Calle Totem también.
0: Calle Totem la
4: Calle Totem está muy bien.
0: Diego Ojeda, ¿a qué lugar del ranking hubiera llegado como Diego Ojeda?
4: No, 140.
0: Máximo.
4: Máximo no suma.
0: Yo, si me hubiera llamado Andy Robere, hubiera ahorrado, por lo menos contando todas las horas que estuve deletreando mi
1: apellido. Claro, exacto.
0: Son 6 años de vida menos. Tendría 49.
5: A mí me perjudican algunos, por ejemplo, para meteorólogo, Telesca es muy puteable.
0: Telesca,
5: lo dijo el hijo de...
0: Telesca.
2: Es verdad, Bianco es más amable.
0: Sí, pero
1: el otro día... Mi hija Paloma, que tiene mi apellido.
0: Recordemos que está Scaglione, que está en una hora va a cenar.
1: Sí, sí, claro.
0: Va a cenar.
2: ¿Quieres un cafecito?
3: Pobrecita.
2: Para un bajativo.
0: Pobre.
2: Está
0: haciendo dormir.
1: Ah, divina. Mi hija me dijo que tuvo que decir el apellido en no sé dónde y que le preguntaron cómo se escribía. Le dije, bienvenida, que a vos. No sé si ya lo hablaste con tus hijos. Bienvenida a CAJG, le dije yo, que es.
4: Claro.
1: Me pasé una vida deletreándola, sobre todo
0: pero
1: el final del apellido.
0: CAJG termina rápido, no es KVS.
1: No, es verdad. Pero el JG lo tuve que explicar toda la vida. Vos tenés que explicar ni
0: le
1: hablar.
0: Le preguntaron a Leon, ¿vos cómo se llama? Kuznetsov, dijo. Y no, ¿tu papá cómo se llama? Kuznetsov. Ah, y de nombre, papá.
1: Bien.
0: Bien. Buenísimo.
1: Bien.
0: Está bien, el zoológico me dice papá.
2: Sí. Está muy bien,
4: qué bueno que son respondiendo los nenes.
1: Sí, digo algo que
0: Ojalá habla, sea para chiste. Habla CAJ.
1: Ojalá sea para chiste.
2: ¿Lo vas a decir?
0: No. ¿Lo vas a decir?
3: Robere.
1: Me lo digo.
2: ¿Y no sé?
3: ¿Qué?
0: Habla Nicolás Pucheta. ¿Qué?
2: ¿Vos sabés?
1: Me duele el testículo izquierdo. Pero pará.
2: ¿Eh? No es algo que... Cuando no en la reunión de producción, Lu preguntó si tenías algo para apertura y vos dijiste sí.
0: No.
2: ¿Era esto?
0: No, no era esto. Pero... No era ¿Te duele el testículo izquierdo?
1: Pero no es esa la anécdota. Se hace radio, no es esa la anécdota.
0: ¿Vos chapaste con tu... ¿Vos chapaste hoy con tu mujer?
1: ¿Quién fue que me hizo...? Claudio me hizo la misma pregunta, porque te quedaste...
0: Porque yo a los 15 años chapé, al día siguiente le dije a mi papá, me duele el testículo. Me llevó al hospital de clínicas con el jefe de ¿cómo se llama?
2: Oh, bueno,

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0: otra vez. Cinco grados la temperatura, algo nubladito. Están hablando de Ángel Correa en River, de Villa, en Boquita. Bienvenidos.
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0: Ya estamos al aire, pero bienvenidos. 9 de la mañana, 40 minutos. Son para mí. Aplausos. Sostenidos, por favor. Nah. Corneta. No sé. Pero acá estamos, bienvenidos. Placer enorme saludarlos. Palabras que les habla Mariano. 98.5 del dial desde la comarca turística en la provincia de Buenos Aires. Vacaciones. Qué lindo. Turistas. Turistean muy temprano. Dulce condena. Muy buenos días para todos. Ya le entramos como loco a este día jueves 23 de julio. Hoy es el día del payador. Un saludo para todos los payadores. ¡Apa! Muy bien. Ay. 5 grados la temperatura actual, algo nubladito. Con 12 de temperatura máxima para hoy.
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0: Bueno, espectacular. Un saludo para toda la paisana, el público gaucho que tenemos por acá, a todos los payadores en esta jornada del 23 de julio. ¿Cómo andan? Buena mañana. También lo estamos recordando a Alberto Castillo. Falleció un día como hoy a los 87 años en Buenos Aires. Cantante de tangos. Era médico, ¿no? Abandonó la profesión para dedicarse a cantar. Cantor de tangos. La versión con los Decadentes.
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Mirá, y le dejamos un poquito más, dale, esta variación para comenzar a transitar el aire de esta jornada de jueves. Primera semanita de vacaciones. Hablamos también de lo climático. Jornada con bastante nubosidad, un poquito de sol apenas también para hoy. Sobre esta noche está la chance de alguna lluvia débil. A partir de las 20 horas en adelante, probabilidad de lluvias débiles. Bajita la chance, la probabilidad del 30%. Para mañana puede haber registro de lluvias débiles también durante la madrugada y hasta el mediodía, bastante inestable. 16 la temperatura máxima para mañana, 5 de mínima. Sábado 14 de máxima, 5 la temperatura mínima, bastante viento. El domingo nublado, neblinas por la mañana. 18 la temperatura, espectacular, con 18 grados el domingo y un poquito, apenas un poco de sol durante la tarde del domingo. Hasta las 3 de la tarde, más o menos el domingo, estará bastante nublado.

0: la bienvenida para nuestros amigos en Bahía Blanca. Allí estamos en el aire de la estación FM. Hola Bahía, bienvenidos. ¿Cómo está la mañana? Mi amigo Cristian Fernández, director propietario de la estación FM, está de vacaciones. ¿Por dónde anda? Bariloche. ¿Dónde se fue? ¿A esquiar? Fernández. Qué nivel, ¿eh? La pared. Los amigos en Coronel Dorrego, buena mañana, Manantial que nos pone al aire, allí la radio de Sergio Corral, saludos para todo el equipo, buena mañana para los amigos en Dorrego, Saavedra Pigüé, Nico Chao, todo el equipo, Radio Fan a pleno. Che, fue noticia, está en todos los medios, el intendente Matías Nebot, nuestro amigo, allí el intendente de Saavedra Pigüé. Un intendente bonaerense reveló que lleva más de 300 días sin consumir y contó cómo atraviesa su adicción, ¿no? El jefe comunal de Saavedra, Matías Nebot, desde diciembre del 2023, compartió su experiencia. Esto fue durante una charla sobre prevención de consumos problemáticos en Pigüé. Allí, en público, aseguró que atravesó un periodo de consumo durante 2 años y vinculó su momento más crítico con la crisis económica que enfrentó el municipio. Ahora, Nebot, en público, dijo que lleva más de 300 días sin consumir y contó, ¿no?, cómo atravesó su adicción. A ver, ¿lo podemos escuchar un poquito? Matías Nebot.
1: Especial, Daniel Comienzo, que fue quien me presentó el contacto de un café y una charla muy amena que tuvimos. Para mí es bastante difícil saber por dónde empezar, pero voy a arrancar por donde me salga mi corazón. Yo llevo 308 días sin consumir. La adicción, recién hablábamos, que es algo de todos los días, yo creo que es un día a la vez. En mi caso siempre digo que la causa nunca es la sustancia, siempre la causa es otra cosa, la sustancia es la consecuencia. Es algo que te lleva a...
2: Pero no estar acá. Yo soy Sarcano Matigüe.

Bueno, ahí está, le mandamos un saludo a Matías Nebot, seguramente nos escucha, o que le avisen que lo estamos saludando. Es noticia en todos los medios, ¿no? Bueno, porque organizó en su distrito, allí en Saavedra Pigüé, un encuentro para hablar sobre consumos problemáticos y reveló que se está recuperando de la adicción, que lleva más de 308 días sin consumir. La confesión del intendente de Saavedra Pigüé. Fue hace algunos días. El encuentro que contó también con la participación de Adrián Di Renzo, un bahiense referente de la prevención de adicciones.

0: Y mandamos también un saludo al músico Pedro Aznar. Está cumpliendo años, 67. Compositor, poeta, productor argentino. Que cantó este tema con Charlie, Hablando a tu corazón. Y vamos con otro de Aznar, ya venimos con todo el desarrollo de la información. Te estamos leyendo, ya habilitado el contacto de todas las mañanas. Allí estamos en las redes también.
1: Me mandan mensajes por Facebook muy feos. No, muy mal educados.
0: Son buenos mensajes, la mayoría buenos mensajes. Saludando a nuestros queridos auspiciantes, a quienes agradecemos un montón.

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1: Pero por supuesto, tal cual. Así te estamos esperando para leerte. Nos encanta escucharte también, por eso habilitamos el aire. Queremos charlar con vos. Que nos comentes cómo viene tu mañana, así con fiaca más o menos. Semanita que viene rápida, ¿no? La primera de vacaciones. ¿Cómo andan los jubilados? Che, qué mal, ¿eh? La cantidad de nuevos jubilados en Argentina cayó un 45%, es un montonazo, durante el primer semestre de 2026 en comparación con el mismo periodo del año pasado. Estos son datos oficiales. ¿Y a qué se debe esta fuerte baja? Bueno, principalmente al vencimiento de la moratoria, ¿no?, previsional, y el impacto del trabajo informal.
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5: 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Y volviendo a los productos, lo que vos me decías de luminaria solar, este año tenemos la novedad en cual incorporamos un nuevo producto que es la luminaria solar con cámara solar integrada para 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que colocando ese modo, al detectar movimiento no solo prende la luz, sino te genera el sonido alarma para casos de robo o algún caso particular que vos lo configure.
6: ¿Y ese módulo es totalmente autónomo con la misma luminaria? O
5: es totalmente autónomo, lo único que se necesita es tener sol durante el día para que la pantalla que está incorporada a la luminaria cargue la batería. Tiene una autonomía de 10 a 12 horas. Y con eso vos ya tenés el equipo, lo podés instalar y colocar en cualquier lugar del campo, de tu quinta, de tu casa, en donde no tengas acceso a red eléctrica.
6: Después, algo que quizás comenzó para ciertos espacios y después ahora se está viendo más en los hogares son los calentadores solares.
5: Sí, los calentadores solares son la verdad que algo que siempre sigue creciendo. Es una tecnología en la cual el agua se calienta por radiación solar en los tubos de vacío y se almacena en el tanque. Son industria nacional, lo único que nosotros hacemos es importar los tubos de vidrio vacío. Después todo lo que es el armazón, la pintura, todo se hace en Bragado, provincia de Buenos Aires, que es donde estamos nosotros radicados. Y la verdad que va creciendo porque damos diferentes opciones de capacidad de tanque que se adapta.

0: a cada familia y a cada necesidad.
1: Bueno, muchas gracias. Ya saben dónde buscar un poco más ahí por la web. Así que gracias por comentarnos un poco de lo que podemos ver acá.
0: No, gracias a vos por pasar a visitarnos y seguimos aquí hasta el domingo invitando a todos que quieran, a aquellos que nos quieran conocer, que pasen por el stand.
1: Estábamos hablando con Leonardo desde el stand de FIASA, donde muestran diferentes opciones de soluciones a partir de energías renovables. Seguimos con más información desde el predio ferial de Palermo.
2: Bueno, ahí teníamos el primer informe de la mañana del jueves. Tenemos una pausa, estamos pasaditos con el tiempo. 5 grados la temperatura. ¡Apa!
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2: Alberto Castillo falleció un día como hoy, a los 87 años, en el 2002. Pausa, ya venimos.

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0: comentarios. ¿Cómo andan los discípulos de la honestidad? ¿Bien?
1: En la ciudad hay una ruta entre vos y yo. No tengo paciencia, no puedo esperar.
2: Discípulos de la honestidad. Ah, mira. Grande el carpo, papo, desde el más allá. Nos canta rock and roll y fiebre. Que mañanita con toda la fiaca, se puso frío, bastante viento. Bueno, hoy es el día del payador. Pueden elegir alguna payada. La gente campera, la gente gaucha. Esta fecha que rinde homenaje a quienes con su guitarra, su talento para lo que es la improvisación, mantienen viva una de las expresiones más auténticas de la cultura criolla. Juega Boquita.

Paredes como titular, qué grande, Paredes. Ventina 30 enfrenta a O'Higgins. Esto será en la Bombonera. También Lanús le ganó 2-0 a Cienciano en la Fortaleza. Contame cómo estás por ahí, cómo viene tu mañana de jueves. Estamos en vivo y en directo.

0: comarca. Dale, dale, dale, dale, señores y señores. Un saludo para todos acá desde la comarca cerrada del sur de la provincia de Buenos Aires, Argentina.
1: Bueno, saludos para todos. Che, andamos con fiaca. ¿Vos cómo estás? ¿Cómo viene tu mañana? ¿Quién se va animando al aire? ¿Quién rompe el silencio? Casi, casi, 10:30. Hola, bienvenida. La productora general, Matecitos. Ah, mira.

los Beatles. Esta canción llegaba al puesto número uno en el año 1964, un 23 de julio, claro que sí.

siguen las teorías conspirativas, cómo se viralizó todo, ¿no? Incluso estuve leyendo ayer que ahí comenzó a circular una convocatoria autoconvocada en redes sociales para el obelisco de este viernes 24 de julio a las 5 de la tarde. Mirá, este llamado invita a los hinchas a manifestarse de manera pacífica bajo la consigna "Lleva tu bandera y tu bronca" para exigir que se revise o se repita incluso la final. Nada. Bueno, todo lo que anda por ahí en el mundo de las redes.

Y atentos porque el petróleo se vuelve a disparar. No, la puta madre. No. Sí, el petróleo se vuelve a disparar, se acerca a los $100 en plena escalada en Medio Oriente. Bueno, se debe justamente a las agresiones entre Estados Unidos e Irán. Esto impacta de lleno en el precio del crudo, del petróleo, o sea, agarrate, cuidado. A rezar. Ahí tenemos a los diputados que tratará en agosto la ley de inocencia fiscal para incorporar dólares fuera del sistema. Cancelaron un evento de Rosalía, esta cantante española, en Córdoba, tras la polémica por su postura anti-argentina. Sí, sí, por miedo a represalias, dice, una institución cultural se vio obligada a no seguir adelante con el homenaje a la cantante española. Ah, ¿era un homenaje?

Bueno, fue cancelado esto, ¿no? Rosalía en concierto, ensamble sinfónico, estaba previsto para el 24 de julio en el Museo Metropolitano de Arte Urbano de Córdoba. Este espectáculo recorría la trayectoria musical del artista a lo largo de los años. La decisión de suspender el evento, homenaje a Rosalía, fue de manera conjunta por la productora Impacto y la institución cultural ante la llegada de mensajes de hostigamiento en redes sociales y el tenso clima que se generó por el accionar de la cantante en los últimos días. Hubo un comunicado difundido. La productora confirmó que la cancelación del espectáculo, pese a los mensajes de planificación que llevó el mismo, intentó aclarar que no hay un vínculo cercano con la artista, sino que se trata de un show creado desde la admiración de sus obras. Ah, mira. Bueno, fue cancelado. Ahí está. ¿Qué pasó? ¿Encendimos la rocola?

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1: Estamos escuchando Maybelline, el gran Chuck Berry. 23 de julio de 1955, las primeras grabaciones de Chuck Berry, las primeras composiciones en la historia del rock con este tema.

0: Hola amigo, ¿cómo estás? Hola a todos por ahí, bienvenidos.
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2: Piripipi.
3: Pase Bob o
4: Thank you so much.
5: Sí, esto sí, como lo dice Mariano.

0: Vamos que Boquita debuta en la Sudamericana. Ojarecito, amigo. Jorgito Chávez, ¿cómo anda? El Conventillo. La fiesta.
1: Sino la gran figura del campeonato. Y Boca lo vuelve a comprar. Lo pagó casi 7 millones de dólares. Un pase caro para Boca. Pero claramente estamos hablando de uno de los mejores jugadores del torneo. Más allá de lo que envuelve a la vuelta de Villa.
0: Ahí está, Sebastián Villa.
1: Contras de los hinchas que por ahora.
0: Álvaro Montero y Paredes.
1: En las redes sociales es todo amor y paz y contento el hincha de Boca. Vamos a ver cómo lo recibe obviamente el hincha. Se entiende que va a ser una recepción tranquila, sin ovación ni reprobación.
2: No, porque Villa tuvo una causa muy complicada, abuso sexual.
1: Recordemos que Villa tuvo dos causas, una condenada a 2 años y medio y otra arregló extrajudicialmente.
2: Exacto,
1: con la víctima. Por una por violencia de género, otra por...
2: Ahí estuvo bien Boca, que en su momento lo y también hicieron un comunicado y aplicaron políticas también de género.
1: Exactamente. ¿Y vos querés escuchar, antes de ver la formación, escuchamos a Riquelme hablando justamente
0: sobre
1: la vuelta de Villa?
0: ¿Está feliz?
1: Y está, según lo que dice Riquelme, segunda oportunidad que merece el colombiano.
2: A ver.
3: Con él fuimos muy claros. Le dijimos que él iba a jugar hasta el último día que decida el juez en su momento. Si no decía el juez, decía que no pasaba nada, iba a seguir jugando. Cuando el juez le dio la sentencia, él a partir de ese día dejó de jugar acá. Así fue bien claro. Y también, Daniel, si ustedes se ponen a pensar, durante todo ese tramo, cuando estuvo el tema ese, se habló mucho de que por más que sea sentenciado, Boca iba a seguir contando con Sebastián. Uh-huh. Creo que fue muy claro el día que fue sentenciado. Dijimos, hemos hecho lo que hablamos con él, él lo tenía bien claro, y ahora, como vos decís, él cumplió su sentencia, y yo soy de pensar de que todo en la vida podemos tener una oportunidad más, ¿no?
2: Bueno, justamente hay gente que está a favor de lo que dice Riquelme y hay otra gente que dice, bueno, mira, hay clubes que directamente lo separan, ¿no? Depende de la política del club.
1: Sí, en algunos clubes, cuando sean estos casos y ya está procesado, los separan automáticamente con el procesamiento. Otros esperan a la sentencia, como hizo Boca en su momento, y recién ahí tomó la decisión. Declaración de Riquelme que no se escondió para hablar del tema, un tema que es caliente en
2: Boca. A mí me parece positivo que hablen del tema, más allá de si uno está de acuerdo o no con lo que la decisión del club, el club está diciendo, no está negando los hechos.
1: Exactamente, y habló y dejó en claro lo que piensa el club. Boca que va, no solo con Villa, atención, sino con, como te decía, Montero. Juega Gorosito, nuevo partido para el juvenil de Boca con mucha proyección. Figal y Costa se perfilan, atención, hinchas de Boca, como la saga central. Blanco, no juegas Casíbar, juegan Paredes con Delgado, únicos dos volantes de marca. Y después arriba, Arruabarrena, que debuta, otro que vuelve, el Vasco Arruabarrena, pone una delantera bastante potente. Y yo creo que está bien, porque Boca es muy superior en jerarquía al rival que enfrenta hoy. Recordemos, de la Libertadores pasa a la Sudamericana. Y Boca juega con Villa, con el nuevo 10 de Boca, ya oficialmente, que es Aranda, con Flores y con Merentiel. Una delantera y un equipo de Boca muy interesante. Para jugar ante un rival en jerarquía mucho menor. Va a ser interesante ver la vuelta de Villa, ver cómo está Merentiel. Atención, el tema 9 en Boca sigue siendo un tema. Está buscando un 9 y lo fue el último año. Y por sobre todo, seguramente habrá una ovación muy grande a Leandro Paredes.
2: Muy bien. Gracias, Babur. Volvemos al fútbol local.

0: qué pasó, pero si no tenemos ningún concurso, ¿qué le echó? ¿Reapareció?
1: Hola Mariano, buen día, ¿cómo estás?
0: ¿Cómo estás? Amigo, comarca, amiguito querido. Andaba perdido.

0: Nos conectamos en un ratito con nuestros corresponsales allí en la Expo de Palermo, en esta jornada de jueves.
1: ¡Vamos, vamos!
0: ¿Qué pasó?
1: ¿Lo gané al final? ¡La puta madre, que vale la pena estar vivo!
0: ¡Qué grande! Héctor Alterio, una película. Peliculón, ¿eh? No, no, eso no decía, nada que ver, no.
2: ¿Quién inventó el trabajo?
0: No, eso tampoco. ¿Cómo decía? Héctor Alterio en la película Caballos Salvajes.

0: ladrones.
1: No, no, están equivocados, muchachos. No, no. No decía eso tampoco. Sonido retro. No, Depeche Mode. Hoy es el cumple de uno de los creadores de Depeche Mode, Martin Lee Gore. Músico, compositor, tecladista, guitarrista. Fue el segundo vocalista de este grupo de música electrónica, Depeche Mode, Martin Lee Gore. Hoy cumple 65 años. Bueno, le mandamos un saludo. Gracias por estos clásicos de Depeche Mode.

0: pasó? Y están hablando. Ah, sigue cayendo el consumo de la carne, ¿no? A ver qué dice el que es un economista.
1: Con la dieta o cambios en la dieta que es generacional.
0: Es mentira.
2: Puede
0: haber cambios así, en la dieta.
1: Así un factor, pero el otro factor, y ahí vamos, tiene que ver con el económico. El pollo y el cerdo están, obviamente, por debajo en precio de la carne vacuna, claro, de la carne que habitualmente el argentino consumió más. Los argentinos consumimos fundamentalmente carne vacuna, somos uno de los países que mayor consumen carne vacuna en el planeta, y a partir de, si lo querés, el último año y medio, obviamente, o dos años, en donde el precio de la carne en términos relativos aumentó respecto de otros, por ejemplo, el pollo y el cerdo, empezó a disminuir la carne vacuna y empezó a aumentar el consumo de pollo y de cerdo, fundamentalmente de pollo, es verdad. Estamos consumiendo mucho más pollo los argentinos, que está, obviamente, por debajo en precio de la carne vacuna.
2: Claro.
1: Pero en el agregado, si lo querés, como rubro en el de alimentos,
2: de carne, sí.
1: La carne cayó 11% en el primer semestre, y esto obviamente te pesa en el rubro alimentos, que cayó en el promedio un 8%. Pero sí, alimentos o perecederos están cayendo, como te decía, bebidas, colas. ¿Sabes qué otro producto fundamental está cayendo? Todo lo que tiene que ver con higiene personal, cosmética e higiene personal también. Está cayendo en el orden del 6 y 7% en lo que va del 2026. Allí también tuviste una caída fuerte.
2: ¿Qué sería? ¿Perfumes, jabones, shampoos,
1: claro,
2: desodorantes?
1: Claro, todo lo que tiene que ver con higiene personal. Todo, opa, eso que listaste, que acabas de mencionar, está dentro de higiene personal.
2: Mira.
1: Que cayó fuerte también después de perecederos,
0: no,
1: y bebidas colas. Además, obviamente tenés segmentado por sector, en donde cayó más y cayó menos el consumo. Fundamentalmente en las grandes superficies, en los supermercados, cayó fuerte, casi el 5% en el primer semestre, el consumo masivo. La gente está yendo menos al súper o está comprando menos volumen,
2: claro,
1: en los supermercados, en las grandes superficies. Y después le siguen autoservicios y comercios de proximidad, lo que nosotros denominamos los chinos.
2: Claro.
1: El comercio de proximidad, el comercio de barrio, ese sector también cambia.
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El consumo está cayendo. Hasta en artículos de higiene personal, decía el especialista, no te puedo creer. Bueno. Ya para ni bañar, sin nada. Olor a pata. En Bahía Blanca nos pegamos una vueltita porque hubo un caso delictivo. Robó luces de un salón de fiestas. Ah, mirá, ¿qué pasó? Quedó grabado y la policía lo atrapó. A Santiago Gómez Salazar, en su poder tenía un aplique con artículos de iluminación que se robó de un local ubicado en José Hernández al 1000. Esto fue en Bahía, allí efectivos del comando de patrullas aprendieron esta mañana a Santiago Gómez Salazar. Robó luces de un salón de fiestas. Ahí vamos también. Diputados, la reforma de ley de inocencia fiscal será uno de los primeros debates tras el receso. El gobierno también busca arancelar la salud y la educación para extranjeros que no tengan residencia.

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3: De prevención de adicciones. 11 de la mañana, 3 minutos. Ya estamos pasaditos con el tiempo. Lentazo y sonido retro. Ya venimos. Grados la temperatura actual, está fría la mañana, gris 3 la sensación térmica.

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0: con aceite. Ah, puede ser. 11:30 a.m.
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0: Allí nos estamos comunicando en la mañana. ¿Quién más va pasando por el aire para saludar? ¿Cómo andan los turistas a esta hora? Ya tiene que haber movimiento, ¿no? Media hora y llegamos al mediodía. ¿Cómo se prepara la comarca? ¿Cómo vendrá esta primera semanita de vacaciones? ¿Se viene laburando? 8 grados la temperatura actual. ¿Cómo sigue el pronóstico? Bueno, para mañana 16 de temperatura máxima, 5 de mínima. Registro de algunas lluvias durante la madrugada, parte de la mañana hasta cerquita del mediodía, inestable mañana. Después por la tarde tendremos un poco de sol con 16 de máxima. El sábado 14 la máxima, 5 la mínima, muy nublado por la mañana. El domingo arranca con bastante nubosidad, un poco de niebla, neblina por la mañana, pero buena temperatura. El domingo 18 de máxima, 3 de mínima, bastante viento norte durante la jornada. A partir del mediodía el viento estará rotando al norte, aumentando su velocidad durante el transcurso de la tarde.

Ya venimos también con más información desde la Expo de Palermo. Hoy es el día del payador. Fallecía Alberto Castillo a los 87 años en el año 2002. La historia del día.

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1: Seguimos en un nuevo contacto desde la Expo Rural, en este caso repasando algunas de las actividades que tendrán lugar en este predio ferial. Claramente en las mañanas y en cercanía a la pista central, el eje está en las julas morfológicas, una de las instancias más importantes para los criadores y también para las asociaciones de raza. En las distintas pistas que tiene configurado el predio se van a estar realizando evaluaciones de ejemplares, en este caso de caballos criollos, también de Hereford, de Angus. Esto estará sucediendo en donde los jurados analizan las características productivas, genéticas y funcionales de cada animal para definir a los mejores ejemplares de la exposición. Las pistas centrales en que concentran buena parte de las actividades con las juras de las razas Angus y Hereford, en este caso en la pista 1 y 2 estarán dando la jura de estos ejemplares, y también en la pista central 3 y 4 estará sucediendo la jura, en este caso de la raza de caballos criollos, en donde estarán pasando entonces las diferentes pasadas, como así también en el pabellón ocre hay juras porque se estará recibiendo a los ejemplares Dorper de la raza ovina. Estos son algunas de las actividades que estarán sucediendo en estas jornadas claves para el sector ganadero, en donde productores, cabañeros y especialistas siguen de cerca el desempeño de los animales que representan años de trabajo en mejoramiento genético. Esta zona entonces algunas de las juras, las actividades que tendrán en cercanía a las pistas centrales de esta mañana en la exposición rural.
2: Seguimos con más información desde el predio ferial de Palermo. En este caso nos encontramos con Sergio Iraeta. Sergio, ¿cómo estás?
3: ¿Qué tal? Buenas tardes, ¿cómo están?
2: Bueno, lo vimos recorriendo la exposición. ¿Cómo es estar nuevamente acá en el predio ferial de Palermo?
3: Bueno, la verdad que la exposición es espectacular, como es siempre. Es una muestra del campo argentino en la ciudad de Buenos Aires, y la verdad que por lo menos acá percibimos muy muy buen ambiente. Los remates de Hacienda están andando bien, esperemos que los de toros, los reproductores también. Hay un muy muy buen ambiente para la ganadería.
2: Sirve también como para hacer un poco un balance de un año a otro, quizás, ¿no?
3: Sí, por supuesto. Desde ya que todo lo que se ve acá tiene que ver con el esfuerzo del productor agropecuario argentino, no hay duda, con la ayuda del clima también. Pero un poco el balance que hacemos al día de hoy es realmente positivo. Hemos conseguido bajar un poco de retenciones, hemos conseguido que el campo gane un poquito de competitividad. Gracias a Dios está subiendo un poquito la soja, hoy ya estaba creo que en 505, me decían. El trigo también tiene muy buena expectativa, así que bueno, si Dios quiere, si nos acompaña el clima, creo que este año también va a ser bueno.
2: Bueno, de cara al domingo, que se espera la visita nuevamente del presidente acá en la rural.
3: Bueno, eso también, viste, es un síntoma, es un gesto, es un mensaje que nos da la pauta del compromiso que tiene el gobierno nacional, especialmente el presidente, con lo que el campo significa para la República Argentina.
2: Cuando le preguntaban a Nicolás Pino a ver si había algún cierto de reclamo o pedido hacia el gobierno, quizás él decía que se pueden pedir ciertas cosas porque algunas ya se fueron trabajando.
3: Exactamente, ha cambiado por ahí un poco el foco de las cuestiones y de los reclamos. Bueno, y eso es positivo, eso es bueno. Siempre vas a tener algo para solucionar, pero en la medida que vas solucionando cosas, bueno, van cambiando los objetivos. Y yo creo que eso es lo que está ocurriendo. Tema infraestructura, viste, tema rutas, tema puertos, hidrovías, son cosas en las que estamos enfocados ahora para solucionar. Temas viejos, ancestrales, pero que bueno, estamos tratando de resolver.
2: Y retomando por último a lo que decía el presidente de la sociedad rural, es que de cara al domingo quizás se espera algún anuncio por parte del presidente acá en la rural.
3: Bueno, yo no puedo preanunciar, ¿viste? Así que habrá que esperar el domingo. Yo te diría que lo más potente y lo más importante es que el presidente de la nación viene a la sociedad rural argentina a esta exposición para estar al lado del campo, claramente.
1: Escuchábamos las palabras del secretario de Agricultura, Ganadería y Pesca de la Nación, Sergio Iraeta, quien está recorriendo la exposición rural. Nos encontramos en uno de los pabellones en donde estaba haciendo el recorrido y parte de la información que nos brindó para esta cobertura especial de la exposición rural en Palermo. Seguimos con más información desde el predio ferial de Palermo. En este caso nos encontramos con Marcelo Aceto. Marcelo, ¿cómo estás?
4: ¿Qué tal? Buenas tardes, bienvenido.
1: Bueno, nos encontramos en un stand particular que ya la rural viene acostumbrado a traer, en el stand de Malvina Educación y Valores. Comentanos un poco las propuestas que traen acá para dar a conocer y para también sensibilizar un poco, ¿no? De que la memoria está presente.
4: Sí, sin duda, gracias a la generosidad de las autoridades contamos con este espacio y aquí nos instalamos, nos damos a conocer. Nosotros somos una asociación que se dedica y preocupa por llevar la causa Malvinas a las escuelas, pero no desde el punto de vista bélico, sino de contar la experiencia que atravesamos y fundamentalmente después de que nos tocó volver y que nos volvimos a poner de pie, dijimos algo tenemos que hacer nosotros que estuvimos. Y pasamos a comentarles a los chicos cómo nos pusimos de pie, cómo nos levantamos, tratar de darle un mensaje esperanzador, motivador y fundamentalmente darles a conocer qué significa Malvinas a nivel estratégico, a nivel puerta de entrada a la Antártida, a nivel riqueza para nuestro país y de que solamente a través de la educación y de los valores está en ello volver a recuperar. Esa es la idea básica que nosotros manejamos.
1: Sí, algo clave de sostener la soberanía
4: absolutamente
1: a nivel nacional,
4: absolutamente
1: en las Malvinas y en todo el territorio, ¿no? Porque cuando uno lucha por una causa así y la lleva en la diaria, ¿no? De la educación, de la sensibilización,
4: claro.
1: También sostener
4: seguro,
1: la soberanía
4: seguro.
1: Nacional.
4: En nuestro caso, con Malvinas, ustedes saben, Malvinas fue muy maltratada al principio, muy mezclada con cosas donde nosotros los veteranos no teníamos nada que ver. Nosotros de manera desinteresada fuimos a combatir y a defender nuestro espacio, nuestra soberanía. Y después la vuelta también fue durísima, muy dura por un montón de circunstancias que en otro momento las podemos charlar. Pero entonces, a partir de toda esa experiencia donde nosotros queremos mostrarles a los chicos el por qué debemos mantener viva esta llama. Por nuestros héroes que entregaron su vida y luego por todo el nivel de geopolítica y de riqueza y de todo lo que significa ese territorio que nos pertenece.
1: Ayer veíamos que tenían la bandera. ¿Qué es lo que podemos ver un poco acá en el...?
4: La bandera que estamos viendo pertenece a José Cruz, un integrante de nuestro equipo, que cuando cae prisionero, él pertenecía a la división Perros de Guerra. Él viajó con 18 perros de guerra, era su división, la división Perros de Guerra de la Infantería de Marina. Y cuando era el final, cuando queda prisionero, encuentra un bolso, mete la mano, encuentra esta bandera, le pide permiso a su jefe, que también es integrante de esta agrupación, y le pide permiso para llevarla. Los ingleses hasta ese momento no habían tenido banderas argentinas. El jefe, de una manera muy contundente, le dijo: llévala, pero si te la llegan a agarrar, te pego una patada que te va a traer tus consecuencias. Y bueno, un poco como que se nubló, habló con un compañero de él. Él dijo: deja que yo me ocupo. Envolvió esta bandera con su bufanda, se la colocó en el cuello, pasó la requisa y la bandera volvió al continente. Y esa firma que vos ves de Jorge Rinaldi es un soldado también, compañero de él, integrante de la División Perros, que fue quien hizo esta maniobra.
1: Se te pone la piel de gallina.
4: No, y si la ves desplegada, o sea, está rota, ya está débil.
1: Pero
4: sucia,
1: está,
4: es pero ese tiene todo este bagaje histórico encima.
1: Marcelo, ¿cómo estamos en una fecha que después del Mundial también creo que para analizarlo, como decías, después lo podemos analizar tranquilo, claro. Pero
2: yo voy a que creo que parte de lo importante es rescatar nuevamente que tenga...
4: Totalmente.
2: Que estén en la charla de la diaria, ¿no?
4: O sea, al margen del tema deportivo, todo, nos duele, sí. No duele. Lo que logró esto es que Malvinas vuelve a estar en boca de todos. Esa famosa bandera que ingresa al campo, que los jugadores muestran, fue... yo creo el mensaje más directo y contundente de todos los años de democracia que llevamos.
2: Por la simplicidad, el hecho,
4: la contundencia, y porque lo vieron millones y millones de personas. Nos decía gente que nos visita que se alcanzó un 3.000 no sé cuántas de sí, consultas. Yo no manejo mucho esto, pero sí, de saber qué era la global palabra clave. Y vos imaginate, para un país como Inglaterra, estos golpes les duele mucho a su orgullo. Pero bueno, esto de esto se trata. Nosotros hicimos...
2: también para visibilizar un reclamo,
4: pero
2: que
4: por supuesto,
2: diplomática,
4: que,
2: es algo que
4: no
2: queda...
4: no tiene razón de ser. Si nos remontamos a 1883 hasta la fecha, no tiene razón de ser bajo ningún punto de vista.
2: Y es una discusión que tenemos que seguir teniendo para poder seguir afirmando que las
4: por eso hacemos,
2: son argentinas.
4: Hacemos tanto hincapié para desmitificar eso y para que, por ejemplo, nuestro sueño es que Malvinas figure en la currícula educativa, pero no que hagan un acto y digan, y el 2 de abril hacía frío y tuvieron hambre. Si todo el esfuerzo que se hizo fue para eso, yo preferiría que el 2 de abril pase desapercibido. El 2 de abril hubo héroes que dejaron su vida por esta causa, por su tierra. Estuvimos lo que intentamos hasta último momento, hacer lo imposible. Regresamos y en homenaje a ellos lo que queremos es que se sepa la hidalguía, el coraje que se tuvo y fundamentalmente, repito, lo que significa Malvinas a nivel geopolítico.
2: Bueno, Marcelo, muchísimas gracias.
4: Un gusto, la verdad que muy lindo, gracias por el espacio, estamos a disposición y siempre para hablar de esta pasión que nos envuelve.
2: Me imagino que en redes sociales lo pueden encontrar,
4: una web. Malvinas, educación y valores. Vos fijate sobre las dos palabras que nos basamos. Nuestra asociación es Malvinas, educación y valores. Fundamentalmente, 11 veteranos de todas las fuerzas y de todas las jerarquías. Aquí no hay diferencia de nada. Y a partir de ahí, nuestro mensaje. Todas las redes y a disposición para visitar cualquier colegio, cualquier establecimiento que quiera compartir y hacer un mano a mano junto a nosotros.
2: Bueno, un placer.
4: Un gusto. Gracias por estar. Muy amable.
2: Estábamos conversando con Marcelo Aceto, integrante de este grupo de veteranos llamado Malvinas, Educación y Valores.
1: 13 grados 2 décimas es lo que anuncia el Servicio Meteorológico Nacional para esta hora en la ciudad de Buenos Aires. Estamos superando la máxima y esto se debe a una gran noticia para nosotros acá y para la gente que está recorriendo también este predio ferial, porque tenemos sol. Si bien es una mañana fresca, la presencia del sol ayuda y cambia, se nota visiblemente en la circulación del público en este predio, porque ya la gente elige pasar quizás ahora por las calles que le da un poco el sol, sentarse en los lugares en donde uno encuentra ese resguardo un poco del calorcito y también seguir viendo los diferentes atractivos que tiene este predio ferial. Predio que es muy grande, que tiene muchas cosas para hacer y para ver, para todos los gustos. Veníamos recordando un poco, quizás en algunas salidas de ayer, las diferentes actividades. Hacíamos mención a los simuladores. Ya el año pasado se empezó a ver muchos simuladores, que es desde los niños chicos hasta quizás un poco los más grandes que quieren ver y curiosear también un poco en la parte más tecnológica. Después, bueno, las diferentes empresas que se encuentran en el pabellón azul brindando soluciones tecnológicas al sector agropecuario realmente también llama mucho la atención. Y después tenemos desde las actividades en pistas, donde siguen jurando las diferentes razas, donde están haciendo pasadas también la raza de caballos criollos durante toda la jornada del día de hoy. Algunas activaciones puntuales en el patio de Bradford y después, bueno, también la parte gastronómica, ¿no? Porque venir a la rural también implica poder comerse algún choripán, ver las diferentes opciones gastronómicas que se presentan en este predio ferial y también lo que uno puede comprar, adquirir de los productos regionales que traen las diferentes provincias. Uno cuando va recorriendo los stands de las provincias puede encontrar desde producción de vinos, aceitunas, miel, alfajores, infinidad de alimentos que uno puede comprar acá en este predio ferial. La novedad de este momento sería que vemos el sol después de mucho tiempo y eso la gente disfruta como complemento de las diferentes actividades. Seguimos con más información en un próximo contacto desde este predio ferial de Palermo.

Bueno, allí estamos con, estábamos con el informe completísimo, ¿no? Agradecemos a Emiliano Arriaga, Santiago de Caso, desde la Expo de Palermo, como todas las mañanas. Qué buena la entrevista, la nota con el veterano, ¿no? Marcelo Aceto, del stand Malvinas, Educación y Valores, allí en la Expo. Y recién el informe cerquita de este mediodía, también la presencia del secretario de Agricultura, Ganadería y Pesca de la Nación. La agenda de esta jornada, las actividades allí en la muestra de Palermo. Cerquita del mediodía, 11:54 minutos.

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2: Pasen lindo, abrigarse, está fresquete, ¿no? Está nubladito. Sigan disfrutando.
3: ¡Dale, que me gano el lechón!

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1: Hola, bienvenidos. Esto es Portal Argentina. Esta es tu otra manera de viajar. Y ella es la señora Romina Fasani.
2: Y usted, el señor Juan Corona. Bienvenidos. ¿Cómo andan este barco que está por zarpar?
1: Sí, hoy jueves ya, parece mentira. 23 de julio. Prepárense porque hoy tenemos destino Catamarca.
2: Bueno, entonces vamos a cambiar el barco por un avión. ¿Por qué? No creo que podamos llegar, sí, a Catamarca.
1: O podemos hacer trekking, porque vamos a ir a un par de lugares muy lindos. Primero, la Fiesta Nacional del Poncho.
2: Pero
1: de la
2: en barco
1: fiesta.
2: No llegás a Catamarca, eso no, es lo que digo.
1: No, pero...
2: Vamos en avión.
1: Pues vamos en avión.
2: Buen auto.
1: Sí.
2: Así que ajústense los cinturones. Lo que sea.
1: Pero va a estar muy bueno. Vamos a hablar de la Fiesta Nacional del Poncho, que es una historia increíble.
2: Ahí lo voy a revolear.
1: Y por otro lado, también vamos a conocer un pueblito mágico, ¿sí?
2: El pueblo perdido de la Quebrada.
1: El pueblo perdido de la Quebrada, que está solo 4 kilómetros de San Fernando del Valle de Catamarca. No quiero spoilear mucho. Podés ir caminando y podés sorprenderte. Unas ruinas, una historia, un centro de interpretación. Me encantó. En un ratito nada más vamos a viajar para allá. Mandamos un fuerte abrazo a los amigos de FM del Valle, que nos emiten todos los días en San Fernando del Valle de Catamarca. A todos por allá. Bueno, ¿qué tenemos hoy, Romina, además? Tenemos mensajes. Picó lo de ayer. Sí, hay que...
2: Que Antonio Banderas dijo cosas lindas, que sí. Chau Aitana y a todos los que hablaron mal, hay que hacerles un window, diría Moria. Y
1: bueno, Moria habló muy bien.
2: Y no
1: bien.
2: Darle bolas, sí. Sos actor, actriz, cantante.
1: Y hablas mal.
2: Y carrero, streamer, lo que
1: el
2: sea.
1: El tema es que no pueden devolver las entradas porque tenías 10 días antes del tema, ahora.
2: No, 10 días antes no, tenías 10 días, días para después devolver. De comprar tu claro. Entrada. Si vos a los 10 antes 10 días o antes, desde la fecha de compra hasta que te arrepientas. Si pasaron más, bueno, a llorar al campito, diría.
1: O le hacemos un piquete.
2: Eso es lo que están organizando.
1: Estamos organizando, le tenemos que llevar la T y la M, le llevamos al pelado Novelli de la Mosca, que le cante más fuerte.
2: Muchacha.
1: Le cantamos muchachos ahí, le hacemos toda la fiesta del Movistar Arena.
2: Bueno, ¿sabes qué? Anda, que lleve palmito también, no importa.
1: Sí, vamos todos.
2: Yo soy no a la cancelación. Si alguien quiere ir a hacerlo, que lo haga.
1: No.
2: Cada uno tiene el derecho de ver o no ver al artista.
1: Totalmente. Está mal cancelar.
2: De expresarse.
1: Está mal cancelar, sí. Pero está pésimo. Pésimo.
2: No,
1: pero vamos a decir las cosas como son. Está muy mal.
2: Yo nunca dije que estuvo bien lo que ella dijo.
1: Vos mañana vas a Ecuador, ponele, ¿sí?
2: Sos artista.
1: Vos sos artista, vas a Ecuador, vas a dar un show y decís, no, porque los ecuatorianos, pa. Te la tenés que bancar todo lo que te hagan. Adoro Ecuador y agradezco a Ecuador, que gracias a Dios todos los días me da trabajo y no al contrario, los adoro. Pero,
2: Y además, por ejemplo, a mí como artista.
1: Porque sé que usted fue a Ecuador con el símbolo a cantar. Y otras cosas. Pero bueno, hay que hacer prensa, ¿no?
2: Sí, ¿está bien? A trabajar. Estuvo en la mitad del mundo.
1: Ahí fue el show de. En ese show. De...
2: No, eso fue en Argentina.
1: ¿Fue en Argentina?
2: En Capitán Sarmiento.
1: ¿En Capitán Sarmiento?
2: Sí. Bueno, la gente no entiende nada.
1: No entiende nada, la gente no lo ve.
2: Arranquemos.
1: Y un saludo grande a la gente de FM10 de Capitán Sarmiento que nos están escuchando. No entienden nada, pero después yo se los cuento. Si me preguntan, yo se los cuento.
2: Ay, qué buchón.
1: No importa. Bienvenidos.

0: Tremenda versión de este whisky a gogo. Saludamos a los amigos de Santiago del Estero. Están viviendo el mes aniversario del 3 de julio al 31 de julio. En la Municipalidad de la Capital tiene un montón de programas que reúnen gente de todas las edades, que recuperan las actividades más tradicionales, como la Marcha de los Bombos, los conciertos en la Madre de la Ciudad, las veladas populares, así que a celebrar con todos los amigos de Simoca.
1: Un beso
0: Tucumán
1: a los amigos
0: también,
1: de Simoca, que nos escuchan todos los días.
0: Un abrazo grande.
1: Y está la fiesta nacional de la feria de Simoca del 4 al 25 de julio.
0: O sea, todavía tenés
1: un par de días hasta el domingo.
0: El domingo, así que a celebrarla al máximo.
1: Vamos a hablar con la gente de Simoca. A ver si Andrés mañana puede salir al aire con nosotros.
0: Totalmente. Está la fiesta del artesano en La Rioja, que termina el 27, o sea, el fin de semana. También un evento muy grande. Y en Villa General Belgrano, provincia de Córdoba, la fiesta nacional del chocolate alpino. Mandamos un saludo grande a los amigos de FM Alpina, con el chocolate alpino. Cristian, querido, abrazo gigante.
1: Mira.
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0: grande. ¿Cuándo te conocí? El señor Andrés Calamaro. A mí me dijeron, anda a comer a Saboreartes. ¿Cómo? Saboreartes. No, Saboreartes. Oh, esto es el 25 de julio en Los Reartes. Se lleva a cabo...
1: ¿Me puedo corregir?
0: Sí.
1: No.
0: Corríjame.
1: No.
0: Es un evento gastronómico local con productores, grupos folclóricos, paseo de emprendedores locales, todo en Los Reartes, Córdoba, este 25 de julio, no te lo podés perder. Y si te gusta tejer, en Capilla del Monte, que es un lugar realmente maravilloso y que también tiene mucha mística, y mandamos siempre abrazos a los amigos que tenemos por allí, está la Feria del Tejido Artesanal.
1: ¡Qué lindo! Hay talleres gratuitos y más de 20 expositores de Córdoba y de la región.
0: Y si querés ir a uno de los pueblos más lindos del mundo, estos preseleccionados como uno de los pueblos más lindos del mundo, que tiene para mí muchas chances de salir,
1: sí,
0: es Cachi. Cachi, en la provincia de Salta, que tiene las vacaciones de invierno a full con un montón de actividades y están esperando, obviamente, la temporada con el premio de la ONU Best Tourism Villages. Son finalistas nominados para vivir la mística ancestral con muchas actividades para toda la familia. Así que no se lo pierdan. Esto va a ser en Cachi, provincia de Salta. En un ratito nos vamos a Catamarca. No te muevas, quédate. Esto es Portal Argentina. Escuchamos buenas canciones.

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0: Antonio Mirabent cantando esta canción de su padre, de Morris, era El Oso, y vos sabías, esto está muy bueno, tenés un hotel, una cabaña, un departamento, una casa de alquiler temporario en Córdoba, tal vez es momento de que tus reservas también trabajen para vos. 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

0: nos vamos directamente a Catamarca, donde se está celebrando la edición número 55 de la Fiesta Nacional del Poncho, una celebración que amerita ir todos los años porque se renueva.
1: La fiesta más grande del invierno.
0: Así es.
1: Sin lugar a dudas.
0: Tenemos con nosotros a Laura Mavesín, que es la Secretaria de Cultura de Catamarca, y le damos la bienvenida a Portal Argentina. ¿Cómo estás, Laura?
2: Hola, Romina, Juanjo. Muy bien acá. Trabajando mucho en esta gran fiesta que tenemos los catamarqueños, que es la Fiesta Nacional Internacional del Poncho.
1: En este caso es como que viene potenciándose, ¿no? Todos los años viene más fuerte.
2: Sí, la verdad que es una gran fiesta. Para los que no han venido nunca, les cuento que es una fiesta que tiene como base una gran exposición artesanal, también productiva, de emprendedores y demás. Hoy tenemos más o menos, ¿no? Tenemos 1834 emprendedores. Wow. Dentro del predio ferial.
1: Wow. Es un numerazo. Claro, ¿cuánta gente integra, digamos, entre los emprendedores y todo el staff de lo que es la fiesta, ¿no? Porque tenés de todo.
2: Sí, es muchísimo, pero bueno, como digo, hay muchos rubros. Artesanías por un lado, en dos pabellones muy muy grandes que están en los que se albergamos a los artesanos, porque la base, el inicio de esta fiesta fue artesanal. Uh-huh. Es uno de las ferias artesanales más grandes del país, si no es la más grande, con artesanos de Catamarca, pero también de todas las provincias, incluso del sur, de Río Negro, de Neuquén, tenemos artesanos, pero de Jujuy, de Salta, bueno, de todos lados, la verdad que nos visitan muchos artesanos, algunos mercados artesanales de las provincias también. También tenemos productores, nosotros tenemos en nuestro territorio gran producción de vinos, de aceitunas, de nueces, bueno, entonces los productores y los productos que vienen asociados a esto, dulces, bueno, confituras y demás, están todos, también tienen sus espacios. Realmente es una feria muy grande, la propuesta gastronómica también es muy importante, 96 food trucks tenemos, más 4 espacios gastronómicos. Wow. Como restaurantes. La verdad que son 10 días de una fiesta muy grande. El que quiera venir, les recomiendo venir 2 o 3 días, porque en un día no se puede recorrer la fiesta. Tenemos también un espacio, me encanta a mí el espacio del pabellón de turismo que le llamamos, porque ahí nuestros municipios, en este caso hay este año hay 24 municipios que muestran su propuesta turística, porque Catamarca es una provincia muy muy linda, con una geografía muy diversa, con climas diversos, incluso dentro de nuestro mismo territorio. Sí. No sé si alguna vez escucharon hablar de Fiambalá, de las dunas de Tartón, nuestros campos de Piedra Pómez, bueno, muchos lugares muy bellos.
1: Es que la verdad que tenés por un lado la belleza de los paisajes, la gente con su trabajo, bueno, acá lo vemos claramente en lo que tiene que ver con la Fiesta Nacional del Poncho. Nosotros estuvimos en la primera vez que se hizo en Santa María, hay un pueblito chiquitito, a muy pocos metros, rural, que justo se había puesto en valor, que es una belleza sobre la Ruta 40, una locura. Sí. Realmente, y los mismos pobladores se abrieron al turismo y fue una experiencia hermosa hace como 10 años más o menos. Pero
2: Santa María es un lugar muy hermoso, un paisaje, los valles calchaquíes, bueno, hermanados todo con Tucumán, con Salta, un lugar muy hermoso también, sí. Bueno, todos los artesanos del interior de la provincia, donde hay grandes tejedores, ceramistas, personas que trabajan el cuero, se acercan también a esta feria, y realmente hay productos que la verdad que son exquisitos, de una gran calidad. Nuestros textiles, sobre todo, son muy reconocidos a nivel internacional. Uh-huh. Y la verdad que es una feria muy linda, además con una propuesta de espectáculo muy, muy grande. Tenemos 4 escenarios funcionando en el predio, y este año, por segundo año consecutivo, hemos hecho una edición especial en el Estadio Bicentenario, que queda frente al predio final, que es donde organizamos la fiesta. Uh-huh. Y el lunes, que fue el Día del Amigo, hicimos la presentación de Los Herreras, que es un grupo de cuarteto, Abel Pintos y Leuge Quevedo, y tuvimos 20.000 personas.
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0: de probar qué es.
1: Bueno, nuestras confituras, nueces confitadas, capias, los dulces regionales, los vinos de altura, que son realmente espectaculares, porque bueno, la uva en la puna tiene otras características que la hace más intensa, así que no hay que dejar de probar los vinos catamarqueños, que tienen mucha, mucha calidad, las nueces, el aceite de olivas, las aceitunas, porque también tenemos una gran calidad
0: tamaño
1: de olivas,
0: gigante.
1: Así que bueno.
0: Son gigantes las aceitunas catamarqueñas.
1: Y el aceite de oliva de muchísima calidad, así que bueno, nada, creo que todos los turistas siempre se van con el bidón de aceite.
0: Total.
1: Porque bueno, porque la verdad que además tienen muy buen precio y es de mucha calidad, así que bueno, digo, y con esos productos de base, realmente también la gastronomía que se hace acá, los tamales, el locro, cabrito, que es típico también de nuestro territorio, ¿no? Así que bueno, mucho, mucho para comer. Salimos con unos cuantos kilos de más de la fiesta.
0: Eso no lo digamos,
1: pero bueno,
0: porque viste que a las mujeres no nos gusta eso. Nos vamos a ir, chicas, vamos a probar todo de delicioso y nos vamos a venir más flaquitas.
1: No, pero todas las mujeres se van con las nueces confitadas, porque bueno, las nueces confitadas son riquísimas. El dulce de leche,
2: es una
1: casero,
2: locura. No,
1: la nuez,
2: no.
1: Ahora, hay que darse un gustito.
0: Un dato que no es menor, y no sé si todo el mundo lo sabe, pero en Catamarca cualquier cosa que vos comes viene acompañado de un tomatito. No es ahí así al pasar, el tomate está en todas las comidas.
1: Sí, sí, nosotros, bueno, también, o sea, tomates que también se hacen disecados, tenemos muchos lugares de secaderos porque, bueno, nuestro clima lo permite, entonces hay tomate, pimiento disecado. Bueno, Santa María, que ustedes nombraron recién,
0: sí.
1: Tiene todos los mejores pimientos, son de ahí, bueno, toda la zona de los bares calchaquíes, Catamarca, Tucumán, Salta, sí, tiene una gran calidad de pimiento que se usa para muchas comidas como el tomate, así que bueno, son rasgos que tienen que ver con lo que nos da nuestra tierra, ¿no?
0: Totalmente. Ay, qué ganas de ir a visitarlos, Laura. Menos mal que tenemos días.
1: Venga.
0: hasta el domingo podemos.
2: Hasta el domingo llegamos.
1: Lo esperamos.
2: Laura,
1: están invitadísimos.
0: Para los shows, ¿hay que sacar los tickets de manera anticipada o se pueden sacar directamente en el anfiteatro?
1: Los pueden sacar por Universo Ticket, que es una página web, ¿sí? Donde pueden sacar su ticket de manera online, y si no, en los días de los espectáculos se pueden sacar directamente acá en el predio.
0: Bueno, que nadie se quede afuera de visitar y de vivir esta fiesta nacional e internacional del poncho que Catamarca hace año tras año, y esta es la edición número 55, un dato no menor.
1: Exactamente. Sí, toda una historia de nuestra fiesta, y la verdad que nosotros como catamarqueños nos sentimos muy orgullosos de poder recibir a la gente y contarle un poquito de nuestra historia y que se sienta bien acá, bien recibido, que disfrute de esta hermosa provincia y que además, como decía, se anima a conocer el resto de la provincia, que es muy hermosa y que tiene realmente muchas bellezas para disfrutar y mucha historia también para conocer.
2: Y compartir siempre un mate o un vinito con los catamarqueños para enriquecerse, que la verdad que es increíble, creo que es lo mejor que tiene también la provincia, los catamarqueños. Mil millones de gracias, Laura, y estamos en contacto a las órdenes siempre con Portal Argentina.
1: Bueno, muchísimas gracias. Vengan, así nuestro poncho los cobija y podemos disfrutar los últimos días que nos quedan.
2: Muchísimas
0: gracias. Agradecemos mucho. Así pasa Laura Mauvecín, secretaria de Cultura de Catamarca por Portal Argentina. Muchísimas gracias.

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0: de viajar.
1: Tenemos un destino que nos está esperando, pero es un destino especial.
2: Como nos gusta descubrir nuevos lugares, esta vez nos vamos a ir a San Fernando, el Valle de Catamarca, pero no nos vamos a quedar en San Fernando, vamos a recorrer unos 4 kilómetros desde allí.
1: 4 kilómetros, tan cerquita, cambia todo tanto que ustedes no se pueden imaginar lo que yo estoy viendo aquí en mis ojos, frente a mis ojos, es increíble.
2: ¿Están listos para descubrir el pueblo perdido de la quebrada?
1: ¿Tenemos una embajadora?
2: Tenemos una embajadora y es Ana Vargas, que es la coordinadora del pueblo perdido de la quebrada. Bienvenida a Portal Argentina, Ana.
3: Bueno, muchísimas gracias, buenas noches y gracias por la invitación.
2: No, como les decimos a todos, sos nuestra embajadora, así que empecemos a recorrer este pueblo perdido de la quebrada. Ya adelantamos que está muy cerquita de San Fernando.
1: 4 kilómetros.
2: Sí, lo puedes hacer a pie casi.
3: Estamos a 4 kilómetros, el kilómetro 4.5, y la verdad que sí, hay gente que va a pie desde el centro, así que es muy lindo. Y bueno, esta ubicación justamente permite que uno pueda ver desde muy cerquita del centro de la ciudad una belleza bastante interesante, natural. Entonces pueden ir al sitio arqueológico para ver una experiencia que combina, digamos, patrimonio arqueológico, naturaleza, y bueno, la interpretación cultural que se le da al sitio, ¿no? Bueno, yo les cuento un poquito de qué se trata. Es un sitio que está concebido.
1: Sí.
3: Perdón, Juanjo.
1: No, que eso te queríamos escuchar, porque uno lo ve desde Google y ve distintas manifestaciones arqueológicas, como pequeños cuadraditos que supongo que deben ser como casas, ¿no? Originalmente, pero es una belleza.
3: Ustedes están viendo una foto
1: aérea,
3: activa, ¿no?
1: Sí.
3: Una edición aérea, claro. Exactamente, bueno, el sitio está ubicado sobre una meseta. Ajá. A 700 metros sobre el nivel del mar, o sea que es muy fácil el acceso. Tiene 200 metros nada más en subida para acceder al sitio. Uh-huh. Y sí, lo que están viendo seguramente son aproximadamente 40 recintos.
1: Ah.
3: De los cuales podemos distinguir los que eran zonas habitacionales, donde había patios comunitarios, donde la gente hacía cerámica, metalurgia, cocinaba, se dedicaba, bueno, también al tejido, bueno, todo lo que es artesanía comunitaria, bueno, todo eso, ellos lo hacían en estos patios.
1: Wow.
3: Después también al centro, lo que tiene interesante, porque pertenece a la cultura aguada, tiene una forma especial de en ese momento de concebir, ¿no? De sus relaciones sociales y políticas a través de la espiritualidad que los mantenía también con el entorno donde ellos estaban. Tienen un centro ceremonial.
1: Mira.
3: Donde aquí, bueno, oficiaba un sacerdote a todo el grupo, y entonces ustedes van a poder ver si asisten ahí una zona bien despejada, que es como eso sería la plaza donde se comunicaban las personas con el sacerdote, el chamán, y participaban de distintos rituales.
1: Uh-huh.
3: Entonces lo que se está viendo ahí justamente es todo eso: el área doméstica, el área ceremonial, el área de productividad, porque hay también un corral muy grande de llamas.
2: Uh-huh.
3: Que se dedicaban al ganado. Y cercano a estas terrazas, cercano al sitio tenemos terrazas de cultivo.
1: Ajá.
3: Y ya directamente se pueden apreciar desde ahí arriba, porque también se dedicaban justamente a todo lo que es la parte de agricultura, a cultivar distintos granos, y bueno, todo esto, toda su espiritualidad, toda su forma de vida quedó plasmada en los vestigios que tenemos hoy actualmente, que son la cerámica, la metalurgia, las pinturas rupestres, ¿no?
1: Uh-huh. ¿Qué
3: Así
1: lugar?
3: Que bueno, todo esto tiene para ofrecer el sitio.
1: Increíble. Que me estoy, te digo, estoy fotos, estoy viendo imágenes. Bueno, vamos a contarle a la gente que tiene un centro de interpretación muy bueno, de muy bien desarrollado, que justo está sobre la ruta 4, ¿no?
3: Claro, abajo del sitio tenemos donde recibimos a los visitantes, un centro de interpretación, que es un museo que muestra los 30 años prácticamente que estuvieron trabajando los investigadores de la Universidad Nacional de Catamarca, dirigidos por el doctor Néstor Kriskowski, que es la persona que descubrió este sitio, ¿no? Uh-huh. Y actualmente ofrecemos guías a todos los visitantes que vienen, porque fue hace poco puesto en valor el sitio. Ajá. Entonces, de ese modo se preserva este espacio cultural y turístico con senderos señalizados, bueno, áreas que están protegidas, y el centro de interpretación permite ver cuál ha sido el trabajo durante todo este tiempo, ¿no? Algunas, tenemos ahí piezas que han salido de las excavaciones.
1: Claro.
3: Y por otro lado,
2: ¿qué tipo de piezas se encontraron?
3: Bueno, cerámica, ¿sí? Cerámica utilitaria, que es la que usaban para, digamos, todos los días, para cocinar, para almacenar. Uh-huh. Y por otro lado, cerámica también pintada, que es la cerámica que se considera, bueno, más para las ceremonias que ellos utilizaban. Se encontraron puntas de flecha, o sea, muchos elementos trabajados en piedra, ¿sí? Porque también se dedican a la caza, a la recolección. Se dedicaban a, bueno, cultivar, como les decía anteriormente, así que también hay instrumentos de piedra, manos de moler, morteros, bueno, y por otro lado salió también bastante ocio, tenemos de los animales que ellos consumían. Bueno, han salido varias cosas durante todo este tiempo que ha sido investigado el sitio. Y eso se puede ver en parte en el centro de interpretación. Y bueno, las visitas guiadas las realizan guías especializados, la mayoría son estudiantes de la Escuela de Arqueología.
1: Mira qué bueno.
3: Y también.
2: ¿Se hacen todos los días?
3: Se hacen todos los días. Es de lunes a domingo, incluyendo feriados. Y tenemos en la mañana, el horario es 9:30, 10:30, 11:30 y 12:30. Y por la tarde, a las 14:30, 15:30, 16:30 y 17:30.
2: ¡Qué bueno!
3: Aparte, tenemos actividades. Este mes ha sido bastante visitado por las vacaciones, por la fiesta del poncho, la feria del poncho que la tenemos ahora, poncho que la tenemos ahora.
2: Hasta el domingo.
3: Igual. Hasta el domingo, exactamente. Así que, como eso abre la tarde, muchos visitantes vienen a la mañana al sitio y también pueden participar de los talleres o las propuestas culturales que tenemos. Y hay una tienda de sabores nativos donde
2: eso me
3: pueden obtener.
2: Me dijeron, ¿sí?, que no hay que dejar de pasar y probar cosas ricas, sí, que hay ahí.
3: Sí, esto es la tosadería, se llama. Donde, bueno, hay los dueños de la tosadería siempre ofrecen una degustación de tosados que ellos hacen de algarroba, chañar y mistol.
1: Wow.
3: Que son los árboles que también se consumían y que los tenemos ahí arriba del sitio.
1: Qué
3: hacen
1: bueno.
3: Alfajores de algarroba, y ellos siempre están ofreciendo experiencias de talleres gastronómicos con los frutos naturales, con toda la forma de vida que, digamos, se sigue conservando.
1: Qué bueno.
3: Así que es muy interesante.
1: Yo creo que en la Feria Internacional del Turismo el año pasado, hubo en Caminos y Sabores, no me acuerdo, habíamos probado la algarroba, que era riquísima. Y por otro lado, también hay unos ¿cómo se llaman?
2: Cactus.
1: Claro, los cardones vendrían a ser hermosos. Es quien le gusta disfrutar de los paisajes, hay, no sé, centenarios deben ser, pues.
3: Son árboles que tienen aproximadamente 500 años por la altura que tienen.
1: Sí, sí, sí.
3: El cardón se desarrolla un centímetro por año, así que imagínense que son la verdad, sí, centenarios. Y la gente se saca muchas fotos de los cardones, porque justamente esa experiencia de pararse al lado de algo tan gigante, tan hermoso. O sea, que el contacto con la naturaleza en ese sitio es una experiencia muy impresionante también.
1: Totalmente. Bueno, y a este pueblo perdido de la quebrada se asciende, o sea, tenemos que ir preparados como para hacer una caminata no muy larga, pero a través de senderos, pero ir cómodos, ¿no? Como para hacer en trekking.
3: Claro, ir con calzado cómodo. Bueno, en esta época ya hace un poco más de frío, pero de todos modos siempre decimos que lleven sombrero, protector solar, y el ascenso es de dificultad media.
1: Bien.
3: Es ventiladito, pero es una subida de 10 minutos, tiene una pasarela manual que uno se puede ir tomando, así que no tiene tanta dificultad.
2: Bien. Dijiste, está fresquito.
3: Grande, sí. Ahora
2: ¿cuál es la fresquita temperatura de en esta época
1: en
2: Catamarca?
3: Depende, porque hace unos dos o tres días tuvimos unas temperaturas como de 18 o 20 grados, o sea, bastante altas, pero ahora seguramente estaremos, no me fijé, pero puede ser por los 12 o 13 grados.
1: Está bien,
3: ahí,
1: pero...
3: Fijando, 8 grados.
1: Tolerable, tolerable durante el día, ¿no? Porque tiene mucha amplitud térmica, entonces está bueno, hay que ir vestidos claro, como cebolla. Después te vas quitando.
3: Claro, te vas sacando. Lo que pasa es que en estos días está nevado todo alrededor.
1: Ah.
3: Entonces, hoy estuvo nublado, por eso te decía que hoy está frío en general. Pero hoy, ayer. Pero bueno, no es siempre el clima así. Se ve mucho el sol acá, así que la gente que viene y visita el valle tienen paisajes muy lindos y bueno, pueden participar de buenas experiencias en cuanto a las visitas.
1: ¿Vos sabés que me contaron?
3: Y por otro lado...
1: Sí, no, te contaba que justo me habían dicho que pregunta cuando entrevistes, porque está todo súper bien desarrollado. Vos podés escanear con tu celular distintas imágenes y te van contando la historia directamente. Está toda la información de todo lo que vos estás viendo al alcance de tu celular.
3: Exactamente.
1: Como códigos QR, pero no son códigos QR
3: claro,
1: normales.
3: Claro, porque tenés toda la cartelería y estés con la posibilidad de bajarte la aplicación y ver toda la explicación, entrar, o sea, tenés esa posibilidad sin necesidad de conexión a internet, porque allí es medio complicada la conexión, o sea, internet tenemos, pero
1: sí,
3: no tenemos señal de telefónica.
1: Claro.
3: Y por otro lado, también tenemos una experiencia que es la realidad virtual, para que esas personas que no pueden acceder por algún motivo al sitio, la posibilidad de que puedan, o si está el clima feo de pronto, de que puedan ver el mismo sitio en la sala de interpretación virtual, y les contamos cómo hubiese sido la experiencia en la antigüedad, y bueno, es una realidad así como inmersiva, muy muy lindo para disfrutar, sobre todo para los chicos, porque nos visitan muchas escuelas y quedan encantados con esa también con esa experiencia, ¿no?
1: No, me imagino.
2: Algo que te quería preguntar desde el principio es de qué año más o menos son estos vestigios arqueológicos.
3: Bueno, eso sí es algo que omití, porque siempre comentamos que es un sitio que tiene 1800 años de antigüedad.
2: Wow.
3: Los fechados arqueológicos dieron entre el siglo III al siglo VI, entonces al VII, perdón. Así uh-huh. que estas culturas habitaron entre más o menos el 250 y el 500 de la era. Son muy, muy antiguos, muchos años antes de que llegaran los españoles.
1: Claro.
3: Así que estamos hablando de culturas muy antiguas, pero que tenían una organización social muy importante, ¿no?
1: Muy ordenados. Te iba a consultar, ¿tienen algo que ver puntualmente con los Quilmes, que también están relativamente cerca, digamos, en el valle?
3: Sí, en realidad no es tan cerca.
1: Claro.
3: Bueno, para las culturas en este momento sí, tenían, digamos, intercambios y todo. Pero estamos hablando de muchos años de diferencia, porque Claro, la cultura aguada se desarrolló en este sitio en particular, bien, como les digo, hasta más o menos el 500.
1: Ah, okay.
3: Tenemos otros sitios que están un poquito más al oeste, también un gran centro ceremonial aguada, que los fechados dieron hasta el 900 de la era, entre claro, el 600 y el 900.
1: Bien.
3: Y eso es una cultura aguada, pero los Quilmes pertenecen a otro periodo que se llama desarrollos regionales, que es más o menos del 900 al 1100 de la era. Ya ellos sí tuvieron la oportunidad de estar en contacto después con los españoles,
1: claro,
3: que fueron sí, sí, traídos, habitaron esa zona, claro, Quilmes, y bueno, ellos tuvieron, participaron de estas guerras con los españoles, ¿no? Y eso es así, estuvieron en la época del contacto.
1: Totalmente.
3: Pero es otro tipo de estructuración también de organización social y política, porque en este caso eran, digamos, como representados, la autoridad máxima era un chamán, un sacerdote, mientras que en el caso de la forma de vida de Quilmes aparece más un grupo de cacicazgo con más con una idea más estatal de lo que es la organización del sitio, ¿no?
1: Claro.
3: Es un sitio muy grande. En cambio, estos sitios, tenemos varios sitios quizás un poco más pequeños, pero que estaban distribuidos de otra manera, ¿no?
1: Uh-huh. Qué bueno, todo cerquita de la capital, de San Fernando del Valle de Catamarca.
3: Exactamente.
1: Qué lindo.
3: Muy, muy cercano. Y sí, en 10 minutos en auto están más o menos. Así que siempre tenemos visitas de personas que vienen a veces inclusive con el bus de turismo, que tienen la posibilidad de tomarlo ahí al frente de la plaza, hacen un recorrido por el sitio y también nos llevan a conocer otros atractivos que tenemos en la ciudad. Así que sí, esperamos que puedan visitarnos y disfrutar de esto porque no se van a arrepentir.
2: Ya lo creo. Yo me quedo con ganas de preguntar más. Ana, si quieren encontrar más información, ¿a dónde pueden visitarlos?
3: Bueno, tenemos la página del Pueblo Perdido, está en la página de turismo, y pueden entrar a sfbc.tour.ar, que es la página de turismo de San Fernando del Valle de Catamarca. Y dentro de esa página tienen el link Pueblo Perdido de la Quebrada.
1: Si tuvieras,
3: cuenta justamente cómo llegar.
1: Sí. Perfecto. Si tuvieras que describir en pocas palabras, ¿por qué la gente tiene que conocer el Pueblo Perdido de la Quebrada? ¿Por qué sería?
3: Yo te diría que es una buena experiencia para ver, justamente contemplar y entender cómo vivían personas que estaban mucho tiempo antes que nosotros, pero que estas tradiciones todavía se continúan. Estos habitantes, digamos, que vivían en ese momento, tenían tradiciones que son muy parecidas a las que tienen varias comunidades actualmente. Entonces, para nosotros es como revalorizar el pasado y poder entender cómo vivían estas culturas para que podamos realmente preservar este patrimonio y estas riquezas que teníamos en el sitio, ¿no? Para mí es una experiencia muy importante, porque combina todo, lo arqueológico, lo patrimonial, la naturaleza, lo cultural. Así que bueno.
1: Es un imperdible, eso es que cuando vas a un lugar no te lo podés, no lo podés dejar de hacer, porque claro, uno viaja en el tiempo, uno interpreta a nuestros antepasados, uno se familiariza con el territorio, con todo, ahí empiezas a entender las cosas, así que imperdible, Pueblo Perdido de la Quebrada, acuérdense, en San Fernando del Valle de Catamarca, ahí muy cerquita del centro, son 4 kilómetros. Hay que hacerlo. Desde ya te agradecemos muchísimo este viaje que nos
2: regalaste
1: y nos dieron muchas más ganas todavía
2: de visitarlos.
3: Sí, los esperamos. Bueno, Juanjo y Romina, y estoy muy agradecida también por esta oportunidad de poder dar a conocer un poquito lo que es este lugar tan emblemático para nosotros, ¿no?
2: Es un placer para nosotros, y las puertas de Portal Argentina están siempre abiertas para descubrir estos lugarcitos que nos regala la República Argentina. Gracias por tu tiempo, Ana.
3: No, muchas gracias a ustedes y los esperamos muy pronto. Ojalá nos puedan visitar pronto.

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